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2: Algo se mueve en el fondo del Chaco Boreal. 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Lenta mortaja de luna sobre el cachapé. Muerto el gigante del monte en su viaje final.

será a las 9, como la última vez, será a las 9, en ese bar que en pocos días cerrará sus puertas. Será a las 9, desnudamente solos, a pesar de la multitud que invade Santa Fe. Será a las 9, para volver a empezar, para volver a ser una vez más vos y yo. Será a las 9, cuando pase esta tormenta, cuando estemos menos solos y más vivos. 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

¿Le ponemos brillo a este instante? Adelante entonces, Paul Carrack, te estamos necesitando. 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

0: le hackeó uno de sus ministerios, como si fuera una suerte de ministerio de capital humano que tienen los australianos. Bueno, lo dijo el ministro, el primer ministro australiano, no es que es un rumor o que no, salió a decirlo el primer ministro australiano, digo para que veamos a dónde va la cosa. Bueno, en este contexto, Milei dijo que Argentina no va a regular, que tiene que ser un paraíso de la inteligencia artificial, y por eso hizo una oda como tecnobobo acerca de el desregulacionismo y el aceleracionismo de la inteligencia artificial.
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4: 7:43 de la mañana, ya es el momento de escuchar alguno de sus mensajes, porque queremos escucharlo, ¿sí? Uno solo,
5: Yancito. Uno, Yan.
4: Uno, porque, uno. ¿Sabes qué pasa, Yan? El populismo es así.
5: Sí.
4: Queremos a la gente, por supuesto. Claro. Adelante.
6: Bueno, chicos, ¿cómo están?
4: Hola.
6: Qué alegría, qué placer. Ajá. Despertarse sin alarma.
5: Uy.
6: Ese momento en el que desactivas la alarma... Porque al día siguiente no te tenés que levantar temprano, sea porque no tenés que hacer algún trámite o trabajar.
4: Uh-huh.
6: Ay, qué bello, qué hermoso.
7: Mañana voy a decir.
6: Vale, 158.
5: La idea es lo más sexy del mundo.
4: Sí. Decir,
5: mañana pongo las alarmas.
7: Yo mañana desactivo. Si no llego, sigan tranquilos.
5: Ah, no, o sea, Vicky. No mañana, hoy la vas a desactivar.
4: No, no puede ser eso.
7: Claro.
4: Vicky, por
5: no,
4: favor.
5: No,
4: bueno,
5: Vicky,
4: vamos viendo. Che, ¿hay ganador o ganadora, doctor?
5: Hay un ganador, se llama Diego López Olive y se lleva las entradas para ver a Luz Macoco.
4: Bueno, muy bien, gracias por habernos acompañado. Hemos tenido una muy linda jornada. No sé, Vicky, ¿qué pensás vos? ¿Cuál es tu reflexión al respecto?
7: Yo creo que estuvo bien.
4: ¿Mm-hmm?
7: Estuvo bien.
4: Bueno, pasa que nosotros somos tan buenos que podemos dar más todavía.
7: Yo estoy dando bastante. Yo estoy bien con lo que estoy dando.
4: ¿Ya tocaste el techo?
7: Yo estoy bien con lo que estoy dando.
4: Bueno, después charlamos un ratito. Operación técnica, Nico Mitton, YouTube, Carlos Morillo y Camila Vega. La coordinación de producción a cargo de Diana Yesa. La producción de José Figueroa y Fiorella Ubaret. La edición de audios, Vale Foli y Sebastián Zidi.
5: Uh-huh.
4: Redes sociales, Ana Paula de la Peña. Gracias, Vicky Lipo, por tanto.
7: Gracias, Diego Iglesias.
4: Gracias, doctor Julián Marini.
5: Yo no estoy bien, puedo dar mucho más. Mañana vengo y se los traigo.
4: Ay, bien, doctor.
5: Mañana a las 6 de la mañana, acá en Radio Con Vos, en esto que se llama Vamos a Calmarnos. ¿Viste, Vicky, cómo se hace?
4: Ah, muy así. Bien, doctor. Felicitaciones. ¿Entendés? Esta manzana es para usted.
5: Gracias.
4: Se viene el pase con esto. Tenemos infinidad de verdades serán dichas. Quédense ahí que ya volvemos. Hasta luego.

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1: De la mañana es momento del pase con Ernesto Tenenbaum. Hola, Ernest, buen día, ¿cómo andas?
2: ¿Qué haces, Diego?
1: Bien, muy bien. Ayer estuve en un nuevo capítulo de Una Vida Completamente Alocada. Mira lo que hice. A la noche, tipo 11:30, me colgué mirando El Bruto.
2: ¿El Bruto?
1: El video bruto, o sea, con sonido ambiente, de la recepción de Trump a Xi Jinping.
2: Ah, mira ahí.
1: Quedé bastante enloquecido.
2: Muy piola.
1: Por la gestualidad de Trump. Primero que son aproximadamente unos 15 minutos. Está el avión de Air China, donde viene Xi Jinping, y está toda la pompa de recepción a Xi Jinping. Baja Trump de la bestia con Melania, se acercan hasta la escalera, bajan primero todos los chinitos de seguridad que te deben comer el hígado, que son la guardia de...
2: No, son buenos, son socialistas.
1: ¿Qué? Son socialistas, ¿cierto? Xi Jinping se pone al costado, Trump los empieza a saludar. Saluda a todos y después de eso, Trump se queda paradito esperando al lado de la escalera porque Xi Jinping no baja y hay un chinito que empieza a mirar para arriba para el avión y hace como seña.
2: Voy a bajar.
1: Como yo, está esperando el presidente de Estados Unidos. Bueno, termina bajando Xi Jinping.
2: Muy bueno, muy interesante.
1: Y lo haga, y ¿sabes qué? Baja y lo saluda a Trump. Trump muy sonriente. Muy expresivo, si querés. Estaba Melania saluda a la esposa de Xi Jinping. Y después se acerca a los dos traductores, el de Xi Jinping y el de Trump, y empiezan a charlar. Y Xi Jinping, viste, siempre con ese gesto medio como que es el mismo para todo. Como que no tiene...
2: Bueno, nosotros no vemos. Es que es muy difícil para occidentales
1: interpretar la gestión. Es verdad, está bien que nos pongamos en esa cabeza. De fondo, después Melania se queda hablando con la esposa de Xi Jinping, calculo que en inglés, no creo que sepa chino Melania. Y Xi Jinping y Trump siguen hablando. Y después, Ernest, me sorprendió también esto, que Trump lo acompaña hasta el auto.
2: Sí.
1: Xi Jinping se sube y Trump se queda paradito y se va. Lo que fue toda una gestualidad del momento cero que realmente me llamó mucho, pero mucho la atención. Después fui a ver algunos datos. Desde 1959, un presidente de los Estados Unidos no iba al aeropuerto a recibir a un primer mandatario de otro país, lo cual me parece que le da dimensión a esto que estamos viendo y a lo que pasó en el día de ayer. Después, bueno, obviamente que se viene ya toda la suerte de reuniones que tienen. Van a tener una reunión bilateral, van a tener una cena. Trump lo va a llevar a conocer, no me acuerdo qué ahora, pero un recorrido también. Digo, es como el punto central, ¿no?
2: Es muy interesante la oportunidad, porque uno está mirando mucho qué pasa con Milei y Kicillof en Nueva York. Y vos estás viendo una cosa, en Nueva York, en las reuniones de la Asamblea General de las Naciones Unidas, se expresa el mundo.
1: Sí.
2: De repente, y cada país está viendo cómo se mueve su presidente y qué pasa ahí, pero cuando vos lo mirás de una mirada más general, ves esto, ¿entendés?
1: Claro.
2: No sé, a mí me hace acordar a la película sobre el mago del Kremlin.
1: Sí, peliculón.
2: La bronca que tiene Putin porque siente que no le dan el lugar cuando va a Nueva York, que en un momento además está saliendo del hotel y no puede salir porque hay un corte, la causa de seguridad, pasa el presidente norteamericano y le dice al asesor, ¿qué pasa? Bueno, es que está en la seguridad, no se puede salir. Y el tipo dice, escúchame, soy Putin, es Rusia, ¿cómo no me están dando la bronca con la que volvía de Estados Unidos?
1: Total.
2: Cada que iba.
1: Sí, como sintiéndose humillado.
2: Claro, y después, nada, los venezolanos ven Delcy Rodríguez más cerca de Trump que nunca.
1: Es impresionante. Hoy les contaba a los chicos que escuchaban DW en el noticiero de los alemanes que está en español, hicieron testimonios de venezolanos saliendo a celebrar en Caracas que Delcy estaba en buenas relaciones con Estados Unidos.
2: Claro,
1: nuestra presidenta avanzando en la diplomacia. Es una cosa pero delirante.
2: Lo de Venezuela es un ejemplo de cómo alguien puede cambiar 180, ¿viste esas cosas pequeñas que comparado es muy pequeño los giros de Milei?
1: Sí.
2: Que Milei se hace malvinero. Entonces, sí, antes de cuando Milei no era malvinero, todos decían, los cucas, malvineros, los irresponsables, adolescentes. Cuando es malvinero, grave.

0: De si somos el vinero.
1: Sí.
0: Cuando Milei ahogaba al Garrahan, los gnocchi del Garrahan, cuando Milei pierde la pelea y empieza por aquí, ¿qué grande el presidente? ¿Dónde están los que hablaban del Garrahan? ¿Entendés? Entonces, el tema es seguirlo y defenderlo. Y en ese sentido se pierde cualquier tipo de. Bueno, el caso de Desi Rodríguez.
2: Es alucinante.
0: Y de Trump, ¿no? Ahí hay una alianza. Valeria Corina Machado, no es que era la premio Nobel de la lucha contra Venezuela, contra Maduro, no es que no puede presentarse elecciones.
2: No puede entrar al país.
0: No la dejan entrar al país.
2: Y Estados Unidos, obviamente, no interviene porque.
0: ¿Cómo que no interviene?
2: No le importa, o sea.
0: Pero por supuesto que interviene.
2: No, te viene no dejándola entrar, claro, digamos. Claro, tenés razón, sí.
0: No, y después vos ves algo que en el caso de Milei tiene cierto patetismo, pero que refleja el real lugar de la Argentina en estos grandes escenarios. Sí. Es decir, Trump se encuentra con Andy Burnham, no sé cómo se llama.
2: Sí, el primer ministro británico.
0: El primer ministro, y es una reunión cara a cara, donde los dos hablan, donde los dos se llevan bien, y explica, bueno, hablamos sobre Malvinas, y yo, Milei no. Lo que, a ver,
2: no es solo eso, que Marco, eso, y Marco Rubio se lo encontró en un pasillo.
0: Claro, pero eso no es por Milei. Eso es el lugar que ocupa la Argentina. Lo que pasa es que si vos lo contrastás con fenómeno barrial, mirá qué capo que soy el más importante del mundo, bueno, ahí hay como un
2: contraste.
0: Un contraste muy fuerte, claro que sí. También te sirve para ver que. A ver, las miradas esquemáticas sobre todo se te rompen todo el tiempo. Es decir, vos lo ves a Trump recibiendo a Xi Jinping de esa manera, y vos decís, pero como no son enemigos.
2: Claro,
0: Xi Jinping y Trump dicen, pará, hay mil cosas, somos enemigos en algunas cosas, acordamos en otras cosas. Debe haber mil acuerdos que uno sabe.
2: ¿Sabes qué Marco Rubio dijo, en un ejemplo muy concreto de esto que vos estás diciendo? Dijo, la relación entre Estados Unidos y China definirá el siglo XXI. Lo que sucede en esa relación es clave. La idea de que no interactuáramos con ellos a los más altos niveles es irresponsable. Y tenemos obvio, que hacerlo.
0: Obvio, ¿sí? Obvio, es elemental.
2: Sí. La relación se están disputando el mundo.
0: Tampoco sé si tanto. Se están disputando espacios de comercio. No es la Guerra Fría.
2: No.
0: En la Guerra Fría
2: era
0: la disputa por el mundo, y el financiamiento de dictaduras y de guerrillas depende de qué lado. Los más cercanos, los dos países financiaban dictaduras, los más lejanos financiaban guerrillas para desestabilizar las dictaduras que financiaban los más cercanos. Y todo era revestido de una cuestión ética, pero como en la mayoría de ese tipo de situaciones no hay ética. Era una guerra por hegemonía y por qué sistema se le imponía al mundo. Acá no hay eso. Acá todo es capitalismo. En todo caso, uno es más
2: Un capitalismo de Estado o un capitalismo más liberado al libre mercado.
0: Sí, está bien, pero es capitalismo, es competencia por mercados, es qué sé yo. Vos ves que los chinos tienen un problema de repente empieza a aparecer un problema de desempleo, un problema de inflación, un problema de, no hay un Estado controlando el todo, porque es imposible además las variables económicas, ¿no? Pero no, muy interesante lo de Trump. Y a ver, dato de Trump. Yo sigo las encuestas de Estados Unidos porque tengo un toque con los números.
2: Sí,
0: entonces yo, para mí, vos me decís encuestas y quiero saber, te puedo decir cómo dan las encuestas en Alemania, cómo dan las encuestas en
2: ¿Y cómo viene la disputa por las cámaras?
0: No, en este momento el derrumbe de Trump en las encuestas es, pero catastrófico.
2: O sea, pierde diputados seguro y senado hay que ver.
0: Yo te digo lo que veo, imagen de Trump. Ayer hay un sitio llamado Real Clear Politics que hace muchísimos años, te puedo decir 20 años, hace un promedio de las últimas 15 encuestas de las mismas encuestadoras. Ahora entra la última de, no sé, YouGov, sale la anterior. Entra la última de CNN. Ayer CNN dio 33 de imagen, 33 de diferencial negativo para Trump. Vos imaginate que cuando renunció Biden a la candidatura era 17 negativo. La de CNN de ayer era 33.
2: Se duplicó.
0: Claro, 17 era promedio. El promedio ahora da 21,2. Es el rechazo más grande que tuvo un presidente norteamericano desde que existe esa medición. Nunca, ni en los peores momentos, ningún presidente. Te diría, hace 30 años, que ningún presidente, mínimo 30 años, porque en los últimos 15... empezó a haber más rechazo sobre los presidentes. Antes los presidentes era un mal número tener 10% de diferencial negativo. Y era un muy mal número. No era habitual. En un muy mal momento un presidente podía tener un 10%. Trump de promedio tiene 21. O sea, a un mes de la elección, un mes y además cayendo, vos ves, yo creo que tiene

0: tiene que ver con la tasa de interés, tiene que ver con el petróleo, tiene que ver, se hartan del personaje. Cuando ayer había una nota de New York Times que decía cómo evolucionó el voto latino según las encuestas comparado con el voto que hubo latino de Trump. Nada, fuga masiva de lo, claro, es que los latinos votaron en contra de, a favor de que echen a los inmigrantes que no son latinos, y la mayoría de los inmigrantes que están echando son latinos.
1: Claro, todo lo que viene con
0: Lice. Entonces, de repente, ves una fuga en masa del voto latino que decía, a ver, seguramente los republicanos ganen en Florida, pero incluso podrían perder en Florida. Y si pueden perder en Florida, pueden perder en todo el país. Entonces, lo que se preguntan todos, siempre, como siempre de una elección, se preguntan, bueno, pero no puede ser que gane, porque finalmente lo que se define no es la imagen de Trump. Uh-huh. La imagen de Trump influye, pero hay...
1: Los candidatos.
0: Es que los candidatos son por
1: sí,
0: zona.
1: Por zona, claro, sí, sí.
0: Entonces, si vos tenés, por ejemplo, el Senado. El Senado siempre te dice, bueno... Tales zonas son demócratas, tales zonas son republicanos. Hay 10 zonas, 10 estados donde esos senadores pueden ser por un lado para el otro y ahí se define. Y sí, de esos 10, los demócratas tienen que ganar, ponerle 8. Bueno, tienen que ganar, no, ya lo que yo te estoy contando es la imagen de Trump a nivel nacional.
1: Claro, claro.
0: ¿Qué
1: claro.
0: pasa ahí? Define. Ahora, donde vos te metés en los distritos, ellos llaman toss-ups, que quiere decir empatados, en todos las encuestas le dan 2, 3, 4 puntos a favor del demócrata, en todos, con lo cual puede ser que pierda el Senado. Lo mismo pasa con diputados, con más posibilidades de que los demócratas ganen.
1: Sí.
0: Pero si hay una avalancha de votos anti-Trump, que fue lo que pasó en Nueva York, que fue lo que pasó en las últimas elecciones en muchísimos lugares, y puede ser que pierda las dos cámaras. Uh-huh. Es decir, si vos mirás las encuestas, la duda es si hay una catástrofe o si hay una derrota de Trump.
1: Claro.
0: Con lo cual, todo eso genera, al revés, en Brasil está muy parejo.
1: Sí.
0: Ayer hubo encuestas donde Lula recupera un poco.
1: Sí, pero está muy peleado.
0: Sí, sea, muy peleado.
1: O sea, es obvio que van a ir a balotaje. O sea, y aparte el raíz que se viene, ¿no? 4 de octubre la elección, 3 semanas después el balotaje, 27 de octubre Israel, 3 de noviembre Estados Unidos.
0: La más importante es Estados Unidos, por
1: sí,
0: supuesto.
1: Claro, sí, claro. ¿No? Pero para Brasil para nosotros también.
0: Brasil para nosotros también, sí, ¿no? Sí, sí. Sí.
1: Y muy parejo eso. Bueno, Ernest.
0: ¿Qué es si cuesta del Reino Unido? ¿Qué es si cuesta de Alemania?
1: Mañana te quiero preguntar de Alemania. Mira, me quiero despedir con este título. Mira lo que es este título del diario El País. Ahora está en la home portada principal. Dice: neonazis, ex actores porno, una proxeneta y un condenado por robo entre los nuevos diputados regionales de AFD. Es como toda la descripción. Mañana te voy a preguntar por las encuestas de Alemania.
0: Las que quieras.
1: Gracias, Ernesto. Nos acabamos escuchando.
0: Chile, ¿querés Chile?
1: Sí, también. En el piripipi que viene a continuación. Chao, hasta luego.
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0: 14 minutos pasados de las 8 de la mañana en toda la República Argentina. Bienvenidos, bienvenidas. Es un gusto enorme, gigantesco y sobre todo las cosas inconmensurables estar con ustedes en la mañana de hoy con Yami, con la botella que me regaló Yami para
1: Cantimplora. Para tomar agua.
0: ¿Cómo se llama?
1: Sí, botella de agua.
0: Botella de agua. Sí. Esto lo muestro para que la gente de Bendita TV al próximo informe lo pueda incorporar.
1: Muy bueno el informe de ayer, lo vi todo y me reí un montón.
0: Con mi banana. O sea, sí, también dedicado a Bendita TV.
1: Que en Bendita hicieron un recorte de tu risa con Alfredo y de varios momentos más, porque vos no pasaste ese solamente, pero varios momentos donde de repente salías de plano, donde te quedabas colgado mirando. Hay una muy buena que de repente él está hablando de algo y le dijiste que tu mujer te había mandado un audio.
0: La
1: mujer de él.
0: Sí, sí, 9 minutos.
1: De 8 o 9 minutos.
0: 8:50.
1: Sí.
0: 8 minutos.
1: De la
0: 50.
1: Nada, sí.
0: Sí, al final cerrado dije, che, ¿tu mujer te manda audios largos? Sí, me dice. Bueno, a mí sí, me manda uno de 8:50.
1: Ah.
0: La mujer de él.
1: Ah, yo había entendido.
0: Bueno, nada, bienvenidos, es un gusto estar con ustedes. Tenemos mucho para comentarles. Fuego puro el piripí de hoy. Grande la jueza ayer cuando dijo, esto lo escuché.

0: pipí de
1: sí,
0: Ernesto.
1: Sí, me dio mucha ternura.
0: De la nada, ¿viste? Sí. Cualquiera le se habla del pipí como si fuera algo que existe realmente.
1: Sí, existe. ¿No?
0: Bueno, qué sé yo, es un nombre ridículo que le ponemos a algo que también es ridículo.
1: Sí, y bueno.
0: Pero la gente lo toma como algo serio, así que nada, sumémonoslo a la convención de que el piripipí existe y presentemos el piripipí de hoy, que es jueves. Y si es jueves, debe ser 24 de septiembre del año 2026. Dale. Y es el momento que Yami Segovia te cuenta la temperatura.
1: Bueno, tenemos 13 grados 7 décimas de temperatura a esta hora. Te digo que está como fresco. No sé si les pasa a ustedes cuando llegaron hace un ratito. Está como ventosa la mañana, es lo que se siente en la calle. La humedad 51% y la máxima para hoy divina, 23, 24 grados, o sea que la primavera de a poco se va instalando.
0: Se supone que va a subir un poquito, ¿no? Hacia el mediodía 20.
1: Sí, 23 la máxima, 23, mirá, 24 para hoy, para después del mediodía, así que va a estar muy hermoso.
0: Primavera.
1: Sí, totalmente. Y de hecho, para mañana 25 grados, bueno, pero después te cuento la semana, el fin de semana.
0: Muy bueno. Bueno, 8:16 minutos de la mañana y arrancamos el piripipi de hoy, contando una historia que me parece que es una historia bastante profunda de debate sobre cómo, cómo se arma una sociedad o cómo uno se enfrenta o procesa dilemas, desafíos, etcétera. La historia tiene que ver con la jueza Laura Marinis, creo que se llama, ¿no? Sí. Ustedes saben que antes de ayer, sí, en realidad hoy es jueves, el lunes se conoció que hubo una jueza que decidió sobreseer a un menor en un caso por tentativa frustrada de asalto, porque consideró que en el caso del menor, el inciso donde permitía penalizarlo, estoy hablando de palabras que son raras porque quiero ser preciso en lo que digo, no le parecía constitucional. A partir de ahí se generó un debate muy fuerte porque parece que cuando alguien toma una decisión que en principio parece favorecer a un menor que cometió un delito, esa persona se transforma en una persona que merece ser maltratada públicamente. Ese debate, entonces yo me acuerdo que antes de ayer cuando cubría esto, cuando ya había empezaba a ver ese debate, dije que me parecía una decisión valiente de la jueza y que me gustaba, yo había leído el fallo, y que me gustaba particularmente una parte de los fundamentos donde decía que el Estado no puede, a ver, que el Estado, si los adultos abandonamos a un menor, después no podemos culpabilizar al menor por aquello que hace. Por supuesto que no tengo el textual, era mucho más contundente, mucho más sólido lo que estoy diciendo, y yo dije, esto es sensato, yo sé que choca, yo sé que va contra la corriente, pero es sensato lo que está diciendo, contemplemos que tal vez tenga razón, o por lo menos incorporémoslo al debate. Bueno, lo que pasó después no fue un debate, fue un montón de gente insultando a la jueza. Particularmente el más duro de todos, por el significado institucional que tiene, fue el jefe de gobierno de la Ciudad de Buenos Aires, Jorge Macri, que dijo que era un fallo manchado con sangre o algo así. O es un fallo que le cuesta sangre a la sociedad, etc. Y pidió su juicio político. Bueno, acá en el programa se generó una discusión que me pareció riquísima sobre la sutileza de la discusión, porque es una discusión muy sutil. ¿Por qué? Porque acá no se trata de si liberó a alguien o no liberó a alguien, si ese alguien es un asesino o no es un asesino, no, nada que ver. Acá hay una discusión respecto de si en este caso se aplica la ley penal juvenil. ¿Por qué? Porque la ley establece que se baja la edad de imputabilidad hasta los 14 años. Entonces, ella dice, yo me encontré con un chico desnutrido, con un chico desescolarizado, con un chico cuyo padre murió, su madre tiene epilepsia, su hermano acaba de ser despedido. O sea, en una situación realmente de carencia y de desamparo. Y ese chico intenta asaltar a alguien para robarle el celular y no lo logra, y es detenido. En cualquier caso, digo yo, agrego, ese chico es liberado, pero no es ese chico. Ese chico, si tuviera alguien de 17 años o si fuera un mayor de edad, nadie queda detenido por tentativa de robo. No, eso en todo caso es un problema de los legisladores. Tentativa de robo no implica detención, con lo cual no lo liberó la jueza. Hay un código que es clarísimo. O sea, el pibe no es un asesino, el pibe no fue liberado por la jueza, pero sí se le podría haber iniciado una causa por la ley. Y ella dice, no me parece, según...

0: la Convención del Niño, en estos casos, dado que no hay antecedentes, dado que el delito no es grave, no puede ser que la primera vez que se le acerca el Estado a un chico sea por la vía penal y no por el Estado protegiéndolo o buscando alguna garantía para que ese chico esté bien. Entonces no me parece que esa causa deba avanzar. Gustavo le parecía que era incorrecta la mirada de la jueza, y Gustavo Gravia, digo, en nuestro programa, y sostuvo que se equivoca porque la ley penal juvenil le da armas para que la actitud, primero, mientras él está liberado, el Estado, primero, le advierta que eso es un delito, y segundo, el Estado pueda tener un acercamiento a él de manera más asistencial. Entonces, Gustavo, ¿qué decía? No tenía por qué razón declarar inconstitucional la ley en este caso, sino que podía aplicarla, una ley que para Gustavo es buena y tiene argumentos muy sólidos en este caso. Pero eso es una discusión muy sutil. No tiene nada que ver con jueza saca presos, jueza que protege a asesinos, jueza que es una imbécil, jueza que merece juicio político, ¿no? A ver, se equivocó, si se equivocó, en todo caso, la Cámara puede revocar y qué sé yo. Entonces, pero claro, el debate se transforma en algo que no tiene nada que ver con esto. Se transforma en una cantidad de adjetivos y de tono amenazante, etcétera, que ustedes van a escuchar a algunos colegas. Aclaro antes que nada, a todos ellos los conozco, algunos de ellos, por ejemplo, a Novarecio, a Débora Plager, tengo afecto, ha sido gente, muy, particularmente a Luis, pero Débora ha sido una mina muy considerada conmigo. Con Trebuc tengo una relación muy piola, pese a las diferencias. Con Rocio, con Feynman, podría tomar un café tranquilamente. De hecho, lo he hecho, los he entrevistado o he hablado con ellos varias veces. En otra época, con Feynman nos peleábamos mucho. ¿Qué sé yo? Estamos grandes. Y entonces uno trata de que se discuten ideas y no personas. Pero me interesa poner lo que vas a escuchar para darte, para registrar o para que registres de qué manera, en lugar de procesar una discusión que es sutil y que tiene que ver qué hacemos con el delito juvenil, o sea, con los chicos que delinquen, de qué manera uno no se puede relacionar con esto para que sea constructivo, y en lugar de ese debate hay otra cosa, que es, lo que vas a escuchar. Escuchá primero a Débora Plager, dale.
1: Laura, te voy a decir, Laura, porque no te mereces ni que te diga el apellido. ¿Qué corno tiene que ver? A ver, sí. Ok, antes también pasaba con la antigua ley, porque a los 16 o a los 17 todavía estaban en la escuela, y podía constituirse una causa penal. Ahora, ¿quién va a hacer una denuncia penal porque un chico le sacó un sacapunta al otro? He tirado de los pelos. ¿Querés poner ejemplos? Dale, ¿por qué no pones ejemplos distintos? ¿Por qué no pones los ejemplos de los casos que nos daba Jan ayer, de tres menores delincuentes que dejaron al borde de la muerte porque le dispararon? Le dijeron, matalo, cuando una persona se resistió a que le roben una mochila en el conurbano de la provincia de Buenos Aires. ¿Por qué no pones ese ejemplo de un pibe de 14 o de 15 años? ¿Por qué pones el ejemplo del sacapunta, Laura? ¿Porque sos una enferma, realmente? ¿Qué sé yo? ¿Me querés hacer una causa? Hacémela. A mí me da mucha indignación. Porque los ejemplos que da son exprofeso, premeditadamente artero, ¿no? Como para decir, esta ley es un desastre, miren lo que puede pasar. ¿Qué le puede pasar a mi nene si en el colegio el compañerito lo denuncia porque no encuentra el sacapunto y dice que él se lo sacó? No, doctora, no sea tan cínica, Laura. No te mereces ni que te diga, doctora.
0: Bueno, eso dice Débora. Después, Eduardo Feynman dice esto, por ejemplo, escuchá.
2: Creo que la nota ella cuenta que no puede dormir, no sé qué. ¿Sabe cuántas víctimas o familiares de víctimas están hace tiempo sin poder dormir bien? Porque delincuentes como los que usted defiende atacaron a esas víctimas. ¿Sabe cuántos? ¿Qué carajo me importa si usted duerme o no duerme? Y si hoy no duerme bien, porque tiene sobre su cabeza la espada de Damocles de un juicio político, bánqueselo. Por burra. Bánqueselo por estar del lado de los delincuentes y no de las víctimas. Bánqueselo. Y si no se lo banca, es sencillo, señora. Papel, lápiz, renuncio a mi cargo de jueza y váyase a dormir tranquila.
0: Pasamos a Pablo Rossi. Pablo Rossi, en el audio número 51, hablaba de esta manera.
3: Además de a esta jueza, yo quiero ir por los padrinos políticos de esta jueza.

0: Porque son los titiriteros que se esconden detrás en los nombramientos, ¿no? Yo quiero ver cuando se haga el juicio político al peronismo de la capital, a los Olmos de la vida, a los Siley de la vida, a los Recalde de la vida. Porque también se esconden, se ponen ropajes de yo soy peronista de este lado, yo soy peronista de este otro lado, yo soy peronista, son peronistas, punto. Y a la hora de ser amigos de los delincuentes y reclutadores de los delincuentes, son uno solo. Hasta que demuestren lo contrario, ¿vio? Por ahora, peronismo es igual a kirchnerismo.
1: Bueno, Esteban Trebuc explicaba esto. Escuchá.
2: Jueza sigue siendo jueza y va a seguir siendo jueza. La jueza pro chorro, pro amiga de los delincuentes. La militante de la Cámpora convertida en magistrada. Hay que decir las cosas como son y no buscarle más mala vuelta o decir las cuestiones sin ningún tipo de eufemismo. Se conocieron parte de los considerandos del fallo de la jueza por el cual sobresee al menor que intentó robar y que además declara la inconstitucionalidad de la norma. Entre algunas cuestiones, la jueza considera que como esa persona tiene a la mamá desocupada, vive en una calle de tierra, el hermano que se quedó sin trabajo y no tiene gas natural, dice, no tiene gas natural en su casa. Ah, vamos a obedecerlo.
1: A ver, y finalmente Luis Novarecio. Escuchá a Luis Novarecio.
3: Ayer cuando nos enteramos de este tema, yo usé un adjetivo que puede ser polémico, que es la doctora de Marinis es un imbécil. Me quedé corto. Es burra. Primero, ya habla en tercera persona de sí misma. Doctora, salvo Diego. Toda la argumentación primera fue para defenderse a usted. No para ponerse en el lugar de las víctimas. Imbécil, burra e insensible. Lo tercero, nos tenemos que dar un debate. Ya se dio el debate. Se llama Congreso de la Nación. Doctora, ¿se entera que usted no es una instancia de debate con representación popular? Burra. Y tercero, pedirle disculpas a las víctimas. Me ratifico. Es un imbécil, es burra y es una soberbia.
1: La pucha, ¿no? Es una catarata y esto estamos dando un fragmentito de lo que fue en el día de ayer. Bueno, de nuevo, si yo estuviera en un café con cualquiera de ellos, trataría de argumentar tranquilo sin que esto se traslade a lo personal, porque realmente no es nada personal y además lo personal genera un quilombo en esto porque no permite discutir conceptos. Primero, algo de información concreta que ayuda a entender esto. Si tenemos congelado lo de Trebuc, el momento que él habla, me gustaría destacar algo que tiene que ver con la imagen de la pantalla donde habla Trebuc. Trebuc dice, y si no pongamos en mudo el... Ahí está. ¿Qué dice abajo de Trebuc? Matar a los 15 años por un celular. Nadie mató. ¿Qué es lo que cambia el debate? Si vos decís, ese menor es un asesino, probablemente la jueza hubiera aplicado la ley penal juvenil. No lo sé, pero por lo que dijo ayer en el reportaje, dijo, no hay antecedentes, el delito es leve. El asesinato a los 15 años corresponde a aplicar la ley penal juvenil. Es así, pero acá nadie mató. Y si vos editorializás sobre la jueza, sobre el graf que dice matar a los 15 años, estás dando algo, eso no es periodismo, digo, no digo que sea culpa de Trebuc, tal vez sea apresurado, tal vez sea alguien que en función de tener un poco más de rating le dio dramatismo, porque si vos ponés intentar robar a los 15 años, que fue lo que pasó, tal vez sea menos dramático y debilite la argumentación, pero pusiste matar a los 15 años por un celular, eso no fue así, nadie mató a los 15 años por un celular en este caso, y eso cambia todo el debate. Porque si vos lo que explicás es que fue un intento de robo fallido, es decir, es una cosa, y si vos decís es un asesino, es otra cosa. Entonces, ¿qué haces con un asesino a los 15 años? Y lo metés en cana, que se pudre en la cárcel, se dice habitualmente. ¿Qué haces con un pibe a los 14 años que está desnutrido e intenta robar un celular? Y por ahí tenés que hacer otro abordaje. Y ese tema, que es el tema central, se ve acá. A ver, yo me voy a referir específicamente a Novarecio, que es el que más quiero de todos ellos. Cariño, que de ninguna manera se empaña por esto, y supongo que de parte de él tampoco, pero que tenemos una opinión distinta. Primero, respecto de los insultos. Distintos colegas, enferma, cínica, burra,

imbécil, insensible, bueno, todas esas cosas que le dijeron a la jueza. Los insultos son no agregan mucho en un debate y no es una actitud linda para tomar públicamente. De hecho, una discusión muy fuerte que hay en este momento es hasta dónde gente que tiene incidencia en el debate público hace bien o no insultar. Milei insulta mucho, por ejemplo, lo insulta a Novarezio. Cuando Novarezio no es como Milei, ninguno de los colegas son como Milei. Pero cuando se insulta así, se parecen, porque la persona no está enfrente, y en todo caso, uno me podría decir, pero vos a veces no usás palabras hirientes, insultantes para Milei. Es cierto, a veces que la he usado, pero en un territorio, pocos, pero en un territorio donde Milei llena todo de insultos. Entonces vos estás discutiendo con alguien que insulta. En el caso de la jueza, no insultó, fue muy respetuosa. Entonces, ¿por qué el insulto? Y además el insulto se transfiere a cualquiera que piense como ella. Por ejemplo, yo creo que el fallo es bueno. Yo creo que es defendible, opinable por supuesto, pero que es defendible. Y creo que la mina es una mina que actuó con valentía porque sabía que iba contra la corriente y defendió una convicción. Perdón, pero lo pienso. Entonces, yo también soy burro, Luis. O sea, yo soy burro, soy imbécil, soy insensible porque pienso eso. O tal vez simplemente pienso distinto. Entonces, ese ejercicio, yo cuando escucho eso, lugar al que me sumo, porque a veces yo también me caliento, me corre sangre en las venas y soy durísimo, me sumo a un tono de un debate que hace daño y del cual Milei es una expresión exagerada pero no aislada. Todos estamos en esa dinámica donde cada tanto insultamos de esa manera sin darnos cuenta. Entonces la insulta, y a mí me interesa más escuchar argumentos que insultos. Entonces voy a decir, bueno, burra, cínica, enferma, bueno, ¿cuánto más le van a decir? Eso respecto de los insultos. Después hay algo que a mí me parece que, miren, ayer estuvo acá Eduardo Coco Oderigo. Les cuento quién es, una nota hermosa que fue. Es el fundador de los espartanos. Un tipo que un día dijo, hay que hacer algo con la gente de las cárceles. Un tipo de San Isidro, voy a decirlo, se va a reír cuando lo escuche, cheto. Muy católico, un tipo que tiene 8 hijos. Y se metió en una cárcel re peligrosa en enseñar a jugar al rugby. Fueron 10 tipos durísimos, criminales así, y el tipo empezó a... al principio era difícil, a la tercera o cuarta vez empezaron a jugar. Hoy hay 3.000 espartanos en las cárceles del país. En una población carcelaria en que vive en condiciones terribles, que son 100.000. Entonces él cuenta que muchos amigos le decían, escúchame, ¿qué te importa? ¿Qué haces ahí? Que se pudra en la cárcel. Y entonces él dice, se pudren, después salen y matan. Y son 100.000. Si nosotros hacemos algo distinto, tal vez los tipos, vos qué preferís, un tipo que se pudre en la cárcel para pagar un castigo, después salga y mate, o preferís un tipo que en la cárcel tenga otra experiencia y cuando salga no te mate. Pensalo en función de tus intereses, no los intereses de él. Parece bastante elemental, pero bueno, si el tono es pedimos sangre, que se pudren en la cárcel, y es muy difícil cualquier debate. Miren, acá hay un problema, que es un problema muy serio. La Argentina, la vas a ver con la cifra de pobreza, pero además hay señales por todos lados. La Argentina es una sociedad que se ha desintegrado mucho. En esa sociedad hay muchos problemas. Uno de los problemas tiene que ver con los jóvenes pobres, que no necesariamente va hacia la delincuencia, pero si la familia se desintegra, si el papá muere, si la mamá tiene epilepsia, si despiden al hermano, si no hay recursos, si no va a la escuela, bueno, ahí hay un menor en peligro que puede poner en peligro a los demás. ¿Qué hace la sociedad con eso? Esa discusión en el insulto a la jueza lo plantea, pero quienes agreden a la justicia, tratan de cerrarla. Es decir, no aparece el nene en la discusión. Y a mí me parece que es un tema central en esta historia. El argumento que da Luis de la discusión terminó cuando el Congreso dio una ley es un argumento realmente muy débil, con todo el respeto del mundo, muy débil. ¿Por qué? A ver, el acuerdo con Irán, del memorándum con Irán, mayoría absoluta del Parlamento, y es una mala ley. O sea, las leyes del Congreso aprueba, y es un debate que no está cerrado en el momento. La ley de obediencia a vida, a mi entender, es una muy mala ley. Y así muchos. Para mí, la ley base de este gobierno es una pésima ley. Y además es una ley que podría ser inconstitucional. De hecho, las leyes se discuten aún después de aprobadas. No es que el Congreso establece como una mayoría determinada establece un criterio en determinado momento. No cierra un debate social. Los jueces pueden discutir, nosotros podemos discutirlo, por supuesto que sí. Entonces, que de repente no es la bula papal, que también se puede discutir, por otra parte. Y después, además de eso, hay algo que ya no tiene que ver, porque
hay algo que es injusto en cualquier discusión y vos hablás de esta jueza pero no hablás de otras cosas, ¿no? No, no, cada cual habla de lo que le parece. Lo que

Sí, me parece es que no respecto a estos periodistas, sino en general, hay un doble, o también respecto de ellos, yo también tendré mi doble estándar, pero hay un doble estándar muy fuerte respecto de qué jueces hacen las cosas bien y qué jueces hacen las cosas mal. ¿Qué sé yo? A mí me parece que hay jueces que en los últimos días han sobreseído un montón de funcionarios. ¿Por qué no reciben el trato que esta jueza? Porque esta jueza lo que hizo fue, en todo caso, decir, che, en este caso no tiene antecedentes, el delito no es grave, es tentativa de robo, no, ni es robo, ni es homicidio, ni es secuestro, ni es violación, es tentativa de robo. Bueno, ¿qué se hace con este pibe? Ponele que benefició un poco en los recontramárgenes, porque este pibe hubiera sido liberado de cualquier manera porque el delito es leve. Ponele que lo benefició un poquito. Entonces, claro, gran indignación, este pibe no tiene ningún poder para responder. Ahora, hay jueces que beneficiaron mucho, pero mucho, a el ministro de Economía, Luis Caputo. Ustedes saben que hace muy poquito fue sobreseído en una causa donde el fiscal pedía a gritos que por lo menos lo llamen a declarar, porque se descubrió que cuando era secretario de Finanzas le daba trabajos a una empresa offshore de la cual él no figuraba porque era offshore, pero esa empresa offshore era propiedad de otra donde sí figuraba. O sea, le daba trabajos o se le pagaba a él mismo. Y no solamente eso, esa empresa offshore que era de él había comprado, no me acuerdo sea cuánto, pero muchísima guita en dólares que había emitido Caputo. Y entonces el fiscal, creo que era el fiscal Picardi, dijo, che, flaco, hay que llamarlo a declarar, por lo menos. El tipo defendido por el ministro de Justicia, que después fue ministro de Justicia de Milei, Cunio Libarona, nada, empezó a poner excusas y logró que el juez y después la Cámara lo sobreseyeran en tiempo de récord sin llamarlo a declarar. Para mí nadie merece tratamiento de insulto público, salvo que sea un insultador serial, y tal vez ni eso. Pero esos jueces hicieron algo para mí más cuestionable. ¿Por qué esos jueces no reciben el tratamiento que recibe esta jueza? ¿Por qué? Yo tengo una teoría. Caputo es mucho más poderoso que el nenito este de 14 años, y al mismo tiempo el juez, como es juez federal, tiene mucho más incidencia sobre la vida de nosotros que una jueza de menores. Entonces también forma parte del circuito en el que todos nos movemos. Entonces me parece que hay varias cosas que se reflejan en todo este debate que no está bien darlo de esta manera. A mí me parece que no está bien. Me parece que además genera miedo en otros jueces, genera... No me gusta. Más allá del fondo de la cuestión, que puedo decir, puede estar equivocada lo que hizo la jueza. ¿Qué sé yo? Uno puede tener una mirada, otro puede tener a otro. Es un debate. De hecho, la justicia seguramente se lo revoquen. Pero hay una... También hay un clima de época de cualquiera que defiende a un menor que está en una situación delicada, parece que es el demonio. Y no, a mí no me parece ni humano, ni me parece que esté bien, ni me parece que es algo que ojalá todos los que estemos participando en este debate podamos repensarlo, porque se está jugando mucho ahí. Y después hay otra cosa que, miren, se ha hecho mucho ruido con el tema de los menores delincuentes. En el mejor de los casos, en el caso más amplio, es el 3% de los delitos. Estamos hablando de menores de 18. No hay, ayer hablaba con Gustavo preguntándole, bueno, pero acá, esta discusión de la ley penal juvenil es de 14 a 16. ¿Qué porcentaje de los delitos que se cometen en el país los cometen menores de 14 a 16? Y yo veía algo de chequeado en la provincia de Buenos Aires que decía la mitad o menos de la mitad. Ponele el 1% de los delitos, el 2% de los delitos los cometen menores. Claro, vos agarrás un delito y decís, mirá, este menor asesino y qué sé yo, qué sé cuánto. Bueno, si un menor asesino tiene que tener un tratamiento de encierro y tiene que tener, obviamente que es así. Pero vos decís, mirá, este menor... Pero, a ver, para resolver el tema del delito, si esto afecta al 1%, qué sé yo, yo sé que tiene impacto, yo trabajo de esto, creo que... Pero... ¿Tiene sensatez plantearlo de esta manera? Realmente, y finalmente la jueza tuvo una posición respecto a un tema muy técnico respecto de cómo se debe acercar el Estado a un menor que no cometió un delito grave y que está en situación de desamparo. ¿Se tiene que acercar desde el punto de vista penal o desde el punto de vista asistencial? Ella cree que

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1: Bien, 7 de la tarde, 39 minutos. Y decía, ¿no?